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Al terminar el día, te alabo, Padre, Señor del cielo y de la tierra, por la jornada vivida en la cual me he sentido acompañado por tu providencia, ya sea tanto en las cosas buenas como las cosas que quizás no han sido de mi agrado, pero sé que tú has estado ahí. Que tengan un reparador descanso. Aquellos que siguen trabajando o estudiando, les seguimos acompañando con nuestra programación habitual. Buenas noches, Coranilaue. Buenas noches, provincia de Arauco.

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1: 23 horas, 59 minutos.
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1: Cada persona tiene un reloj dentro de su corazón. El reloj define el tiempo, no su nombre o quiénes son.

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0: 6:03.
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2: Somos su compañía a esta hora aquí en la madrugada de su radio, Nahuel Buda FM, en el puerto, en el 103.9, Curanila 88.3 y en todo Chile, www.nahuelbutafm.cl. Nos puedes buscar como Radio Nahuel Buda FM, ¿ya? 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
1: Qué bueno es levantarse tempranito, claro que sí, a través de Grado 6 con la mejor música para que usted comience bien esta nueva jornada acá en la provincia de Arauco. 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

0: 6 de la mañana, 11 minutos.
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2: Y llegó la hora del baño matinal, claro que sí. 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

0: 6 de la mañana, 19 minutos.
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0: 6 de la mañana, 28 minutos.
1: ¿No duerma más? Claro que sí, hay que levantarse, hay que producir. Por supuesto, a través de Grado 6 le invitamos a esta hora con mucho, pero mucho ánimo en este nuevo día. 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

0: 6 de la mañana, 32 minutos.
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0: 6:37.
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0: ahí.
1: 6 de la mañana, 41 minutos.
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0: 6:53.
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0: 7 de la mañana, 10 minutos.
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1: Vamos revisando qué nos dice la Dirección Meteorológica de Chile en este nuevo día. Claro que sí, nuestra nueva semana, última semana de julio, 27 hoy día. Sí, 27. Y terminamos el mes, si os así lo permite, el día viernes. ¿Qué nos va diciendo, qué nos va mostrando la Dirección Meteorológica de Chile, especialmente en esta jornada? Mientras que usted se está levantando, vamos viendo qué dice, o está ya levantado, está trabajando. Cubiertos chubascos aislados con viento entre 25 a 40 kilómetros por hora en el Gran Concepción. Por la tarde, cubiertos chubascos débiles con viento entre 25 a 40 kilómetros por hora, ráfagas de viento hasta 60 kilómetros por hora. Máxima 13 grados. Por la noche, cubierto chubascos con viento entre 25 a 40 kilómetros por hora, ráfaga de viento hasta 50 kilómetros por hora. ¿Qué pasa en Los Ángeles? Aparece cubierto chubascos débiles con viento entre 25 a 40 kilómetros por hora. Por la tarde, cubierto chubascos débiles con viento entre 25 a 40 kilómetros por hora, ráfaga de viento hasta 50 kilómetros por hora. Máxima 14 grados. Por la noche, cubierto chubascos con viento entre 25 a 40 kilómetros por hora, ráfagas de viento hasta 50 kilómetros por hora. En este día, lunes 27. Para nuestra provincia de Arauco nos aparecen nublados chubascos con viento entre 40 a 60 kilómetros por hora. Probable tormenta eléctrica durante la mañana. Ojalá que no sea. Ya, por la tarde nos aparece y nos dice nublados chubascos con viento entre 40 a 60 kilómetros por hora. Una máxima de 15 grados. Tenemos 13 grados a esta hora de la mañana. Por la noche, nublado chubascos con viento entre 25 a 40 kilómetros por hora. Ráfagas de viento hasta 50 kilómetros por hora. ¿Qué pasa mañana? Nos aparece nublado en la madrugada. Nublado chubascos con viento entre 25 a 40 kilómetros por hora. Ráfagas de viento hasta 50 kilómetros por hora. Durante la mañana de este martes 28, nublado chubascos débiles. Por la tarde, nublado y chubascos débiles, máxima 13 grados. Nublado variando a nubosidad parcial por la noche. El miércoles nos da un descanso, un pequeño descanso. Nublado con pizca de sol en la mañana. Por la tarde, nublado con pizca de sol, máxima 12 grados, cubierto por la noche. El jueves entra otro frente de mal tiempo, ¿no? Nos aparece en la madrugada cubierto, lluvia débil. Julio se despide con lluvia, está llorando. Por la mañana, cubierto lluvia con viento entre 25 a 40 kilómetros por hora, ráfagas de viento hasta 50 kilómetros por hora. Por la tarde, nublado chubascos con viento entre 25 a 40 kilómetros por hora, ráfagas de viento hasta 50 kilómetros por hora. Por la noche, nublado chubascos con viento entre 25 a 40 kilómetros por hora, ráfagas de viento hasta 50 kilómetros por hora. El viernes, 31. Nos aparece en la madrugada cubierto lluvia, por la mañana cubierto lluvia, por la tarde nublado chubascos débiles, máxima 15 grados, nublado chubascos débiles por la noche, en lo que nos está mostrando la Dirección Meteorológica de Chile. Ya son las 7:14, compartiendo, acompañándole a usted acá en la provincia de Arauco. Y va a tener precaución al ingreso a la comuna de Curanilagua, hay bastante agüita, ¿sí? Hay bastante agüita al ingreso a la comuna de Curanilagua y salís igual, ¿ya? En Bernardo Higgins, y así hay que tener precaución. Son las 7:14. 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
1: Aquí está Jennifer López junto a Locke.

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1: Ya son las 7:19. Serfocon, maquinaria pesada, nos informa qué pasa con el deporte. Claro que sí, vamos viendo qué pasa con el deporte en la Liga de Primera, partidos que se disputaron el día viernes, donde Colo Colo derrotó por 3-1 a Deportes Limache en el Estadio Monumental. También el sábado, Huachipato Cobresal terminaron empatados 3-3. Otro de los partidos, Universidad Católica y Deportes La Serena, también empatados 3-3. Seguimos viendo otros partidos. Ñublense se impuso por 2-0 a Palestino. Otro de los partidos, Deportes Concepción, nos sorprendió, ¿eh? Ganó 2-0 a O'Higgins. Volvió al triunfo Deportes Concepción en el Ester Roa. Hoy día lunes, Unión Calera, Everton a las 19 horas. Coquimbo Unido, Universidad de Concepción, en el Estadio Francisco Sánchez Rumoroso. En este momento la tabla de posiciones, Colo-Colo 39 puntos, ¿eh? Universidad Católica con 27, Universidad de Chile con 27, Ñublense con 25, Coquimbo Unido con 24, Huachipato con 24, Palestino con 24. Zona de riesgo, ¿no? Everton 22, Deportes Limache 21, O'Higgins 20, La Serena con 19, Universidad de Concepción 19, Deportes Concepción 17, uy. Audax Italiano con 16, Cobresal con 14 y Unión Calera con 12. Ahí está la tabla de posiciones. 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Son las 7:21. Bueno, ayer tuvimos una situación lamentable, un atropello en el sector de Bernardo Higgins, que me imagino se está investigando. Bueno, el reporte que nos entrega Carabineros de Chile, ayer durante el mediodía, nos manifestaba, le agradecemos al capitán Figueroa, que nos, dice, durante la madrugada, personal de la Cuarta Comisaría de Curanilahue adoptó el procedimiento por un accidente de tránsito ocurrido en una avenida Bernardo Higgins, a la altura de la calle Pedro Vira Oporte, frente a la escuela Colico Sur, acá en Curanilahue, donde un peatón de 66 años fue atropellado, falleciendo en el lugar. El conductor, un hombre de 31 años, se presentó posteriormente en dependencias policiales manifestando su participación en el accidente, siendo detenido por su presunta responsabilidad en el cuasi delito de homicidio. Por instrucción del Ministerio Público, se dispuso detenido a control de detención. La consecuencia del esperar que llegara la CIAT para el servicio médico legal, que fue trasladado pasado el mediodía, ¿no? Esta persona fue trasladada al centro médico legal que está en Cañete, ¿no? Para su revisión, ¿ya? En la autopsia que corresponde a la situación que se vivió ayer acá en Curanilahue. Lamentable situación ahí donde está el semáforo, ¿no? Ahí fue este accidente ayer. Nosotros nos encontramos antes de las 8 de la mañana con esta situación ahí, donde estaba Carabineros. Pasamos, lo publicamos también por el Facebook ayer durante la mañana. Una situación que seguramente está investigándose. Hay cámaras en el lugar. Vamos a ver si operan estas cámaras grandes que tenemos acá en la comuna de Curanilahue. Son las 7:23. 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Recuerda que ya viene el Día del Niño, el día 9 de agosto, que ya viene cerquita. Son las 7:25. 7:25.

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1: 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Siempre. 7 de la mañana, 29 minutos.
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En este nuevo día que Dios nos regala, elevamos una oración por ti, por tu familia y por todo lo que emprendas. ¡Bienvenidos!

me hago consciente de que me encuentro ante una palabra de vida. Me gustaría estrenar la enseñanza de Jesús y abrirme a sus sorpresas. La principal, su presencia constante, dando sentido a mi ser y a mi vida. Él siempre me regala su palabra según yo la puedo entender. Por eso, respiro confiadamente y me dispongo a recibirla.

0: La lectura de hoy es del Evangelio de Mateo.
1: Jesús propuso otra parábola al gentío. El reino de los cielos se parece a un grano de mostaza que uno toma y siembra en su campo. Aunque es la más pequeña de las semillas, cuando crece es más alta que las hortalizas. Se hace un árbol hasta el punto de que vienen los pájaros del cielo a anidar en sus ramas. Y les dijo otra parábola. El reino de los cielos se parece a la levadura. Una mujer la amasa con 3 medidas de harina hasta que todo fermenta. Jesús dijo todo esto a la gente en parábolas, y sin parábolas no les hablaba nada, para que se cumpliera lo dicho por medio del profeta. Abriré mi boca diciendo parábolas. Anunciaré lo secreto desde la fundación del mundo.
0: Hoy, Jesús me invita a meterme entre la gente y escuchar un relato aparentemente inofensivo, que sin embargo desvela lo secreto de Dios. Tiene en la palabra un grano de mostaza y un poco de levadura, dos realidades pequeñas que pueden pasar desapercibidas. En su insignificancia, pretenden expresar la grandeza del reino de Dios. Una semilla diminuta, una levadura escondida. El poder de lo germinal. Puedo dejarme inundar del asombro de la gente.

El reino está brotando. ¿Creo realmente en esta buena noticia de Jesús? Dios ya está aquí con su fuerza creadora, abriéndose camino en el mundo. Quizás se me pueda pasar desapercibido, pero está. Intuyo yo hoy, en algún lugar, la fuerza escondida de Dios, transformando la masa, irradiando y fermentando pan para todos.

Intuyo que es esta misma dinámica la que el Espíritu quiere hacer germinar en mi corazón. El reino de Dios ya está sembrado y tiene una expectativa de futuro para la que cuenta conmigo. Quizás experimento el deseo de entrar en esa silenciosa conversión y ofrecerme para que pueda avanzar. Aquí estoy, Señor.

0: Al escuchar por segunda vez estas parábolas, reconozco que en su profunda sencillez me ofrecen el retrato de Jesús y de su estilo. Le contemplo a Él que se sembró en nuestra historia, que se enterró en nuestra tierra. Reconozco que hoy sigue floreciendo y fermentando, anunciando lo secreto de Dios y haciendo nacer lo mejor de cada uno. Contemplo y dejo que hable mi corazón.
1: Jesús propuso otra parábola al gentío. El reino de los cielos se parece a un grano de mostaza que uno toma y siembra en su campo. Aunque es la más pequeña de las semillas, cuando crece es más alta que las hortalizas. Se hace un árbol hasta el punto de que vienen los pájaros del cielo a anidar en sus ramas. Y les dijo otra parábola. El reino de los cielos se parece a la levadura. Una mujer la amasa con 3 medidas de harina hasta que todo fermenta. Jesús dijo todo esto a la gente en parábolas, y sin parábolas no les hablaba nada, para que se cumpliera lo dicho por medio del profeta. Abriré mi boca diciendo parábolas. Anunciaré lo secreto desde la fundación del mundo.

Para ir terminando este tiempo de encuentro, dirijo mi mirada a Jesús. Le doy gracias de corazón por ofrecerme en estas diminutas parábolas su rostro y su estilo. Seguramente se me invita a vivir como fermento de vida saludable y a dar sabor evangélico en mi entorno. Consciente de mi pequeñez, quiero que mi última palabra sea de petición al Espíritu. Espíritu Santo, hazme capaz de pasar por la vida haciendo sencillamente el bien, como Jesús.

Alma de Cristo, santifícame. Cuerpo de Cristo, sálvame. Sangre de Cristo, embriágame. Agua del costado de Cristo, lávame. Pasión de Cristo, confórtame. Oh buen Jesús, óyeme. Dentro de tus llagas, escóndeme. No permitas que me aparte de ti. Del maligno enemigo, defiéndeme. En la hora de mi muerte, llámame y mándame ir a ti, para que con tus santos te alabe por los siglos de los siglos. Amén.

0: 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Siete de la mañana, 59 minutos.
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David Bisbal, partíamos a esta hora cuando son las 8 de la mañana con 6 minutos. Hola, ¿qué tal? Muy buenos días. Estamos aquí en la gran mañana de Nahuel Buda FM. Gracias a Dios es lunes 27 de julio, última semana de julio. Queremos compartir junto a ustedes en este nuevo día. ¿Sabe que la encuesta Cadem golpea al gobierno del presidente, el señor Kass, ¿no? Con un 58% mira con pesimismo el futuro y el 59% desaprueba su gestión. El sondeo reveló que la percepción negativa sobre el futuro alcanzó su nivel más alto desde el 2015, junto a las malas expectativas económicas y políticas del gobierno del presidente José Antonio Kass. 8 de la mañana y ya con 7 minutos, 8 con 7 minutos, vamos. Ahí está ahora el taco, ¿no? Estamos en el taco, ¿cómo está el taco? A tener precaución durante la mañana, ya está bastante agüita ahí en el sector de Bernardo Higgins, ¿eh? Parece una piscina en la mañana tempranito, ¿ah? ¿Eh? Una piscina ahí. Hemos tenido dos movimientos telúricos en el norte de nuestro país, ¿ah? ¿Eh? Según se detalló el organismo, tuvimos un 5.6, mientras que el epicentro se ubicó a 85 kilómetros al norte de la mina La Escondida, región de Antofagasta. Durante esta jornada, pero este fue el movimiento más fuerte. Otro de los movimientos fue a 72 kilómetros al suroeste de Sierra Gorda, 3.6. Movimientos telúricos en el norte de nuestro país. Bueno, a esta hora, a las 7 de la mañana con 45 minutos, a 68 kilómetros al norte de Mejillones, 3.9. Una profundidad de 49 kilómetros, ¿ah? Movimientos telúricos que se sienten en nuestro país. 8 con 8, queremos compartir junto a ustedes en este nuevo día, saludando a quienes nos van a acompañar: el supermercado y centro comercial El Porvenir, Caupolicán 768 y Sargento Aldea 611. 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

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Son las 8 con 11 minutos. 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
1: 8 de la mañana y ya con 17 minutos, 8 con 17 minutos. Voy atrasado.

0: 8 de la mañana y ya con 20 minutos, 8 con 20 minutos compartiendo junto a usted acá en la provincia de Arauco. ¿Qué nos dice la Dirección Meteorológica de Chile? Hoy día, cubierto chubascos débiles con probable tormenta eléctrica acá en la provincia de Arauco. Eso es lo que nos está mostrando en este nuevo día. Y vamos viendo las temperaturas, lo que... El viento entre 40 a 60 kilómetros por hora, ¿será tanto? Por la tarde, cubiertos chubascos con viento entre 40 a 60 kilómetros por hora. Por la noche, nublado, chubascos con viento entre 25 a 40 kilómetros por hora. Ráfaga de viento hasta 50 kilómetros por hora. Máxima 15 grados. Para mañana, martes, en la madrugada, nublado, chubascos con viento entre 25 a 40 kilómetros por hora, ráfagas de viento hasta 50 kilómetros por hora. En la mañana nos aparece nublado, chubascos débiles. Por la tarde, nublado y chubascos débiles, máxima 13 grados. Por la noche, nubosidad parcial. El miércoles nos da un descanso, nublado con pizca de sol. Por la tarde, nublado con pizca de sol, máxima 12 grados. Por la noche, cubierto. El jueves aparece cubierto, lluvia débil el día jueves en la madrugada. Por la mañana me aparece nuevamente agüita, cubierto, lluvia con viento entre 25 a 40 kilómetros por hora, ráfagas de viento hasta 50 kilómetros por hora. Por la tarde, nublado, chubascos con viento entre 25 a 40 kilómetros por hora, ráfagas de viento hasta 50 kilómetros por hora, máxima 12 grados. Por la noche, nublado, chubascos con viento entre 25 a 40 kilómetros por hora, ráfagas de viento hasta 50 kilómetros por hora. Y despedimos julio en la madrugada, cubierto, lluvia. Por la mañana, cubierto, lluvia. Por la tarde, nublado y chubascos débiles, máxima 15 grados. Por la noche, nublado y chubascos débiles. Es lo que nos muestra la Dirección Meteorológica de Chile. 8 de la mañana, ya con 22 minutos. 8 con 22 minutos.
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0: Surfing, baby. 8 con 23.

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1: Otra más de las cumbias originales, sus compas de Fuerza Régida y Grupo Frontera. ¡Vuélvale a marcar, compa Carlos!
2: 8:26 minutos.

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0: 8 de la mañana y ya con 35 minutos. 8 con 35 minutos. 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Bueno, ayer con pesar, una situación complicada que se vivió en Bernardo O'Higgins en la madrugada. Se habla, eso pasada a las 4 de la madrugada, de un atropello que resultó con una persona fallecida, lamentablemente, en este accidente. Lo que nos informa Carabineros de Chile, le agradecemos al capitán Carlos Figueroa, que nos informó ayer durante el transcurso del día, que durante la madrugada, personal de la Cuarta Comisaría de Curanilahue adoptó un procedimiento por un accidente de tránsito ocurrido en Avenida Bernardo O'Higgins, a la altura de calle Pedro Vira Oportus, frente a la escuela Colico Sur, acá, donde está el paso Cebra. Ahí ocurrió este accidente donde un peatón de 66 años fue atropellado, falleciendo en el lugar. Esa situación gravísima, ¿no?, que ocurrió ayer acá en la comuna de Curanilahue. Bueno, se nos informó también que el conductor después, el hombre de 31 años, se presentó posteriormente en dependencias de la policía manifestando su participación en un accidente, siendo detenido por su presunta responsabilidad en el cuasi delito de homicidio. Por instrucciones del Ministerio Público, se dispuso que el detenido pase a control de detención, la concurrencia también de personal especializado de la CIAT y del Servicio Médico Legal. Bueno, ahí hay cámaras, ¿ah? Esto en estas cámaras grandes, si usted se fija ahí, seguramente eso va a tener que arrojar alguna información, ¿ya?, relevante de lo que aconteció en ese lugar, ¿ya?, lo que ocurrió ahí, si la persona pasó con rojo o bien, u otra situación, pues esa, así que eso queda en medida de investigación seguramente de Carabineros de Chile. Situaciones que pasan, pues, lamentables acá en la comuna de Curanilahue, ¿no? 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

8 de la mañana ya con 48 minutos, 8 con 48 minutos, compartiendo junto a usted acá en la provincia de Arauco. 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Sabe que los partidos de esta fecha, hay algunos que estuvieron suspendidos, otros que se van a jugar hoy día. Los resultados que tuvimos este fin de semana, el día viernes, Colo-Colo se impuso por 3-1 a Deportes Limache en el Estadio Monumental. El sábado, Huachipato Cobresal en el estadio de acá de Talcahuano terminó empatado 3-3. Universidad Católica, Deportes La Serena terminaron empatado 3-3. En tanto, Ñublense se impuso por 2-0 a Palestino. Otro de los partidos, Unión Deportes Concepción 2, O'Higgins 0. También Unión Calera y Everton se van a jugar hoy a las 19 horas. En tanto, suspendido por sistema frontal, Coquimbo Unido, Universidad de Concepción. Son los partidos que están suspendidos en este momento. 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

0: Bueno, en la tabla de posiciones del fútbol, Colo-Colo en primer lugar con 39 unidades. Le siguen Universidad Católica con 27 y Universidad de Chile con 27. Cerro Fogón, maquinaria pesada, nos va informando de lo que pasa con el deporte. 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Seguimos compartiendo, seguimos acompañados a través de su radio, Nahuel Buta FM.
1: 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El recuerdo y el alma no mueren, solo muere quien es olvidado.

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0: 9:02. 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

Son las 9 de la mañana ya con 10 minutos, 9 con 10 minutos, compartiendo junto a usted, claro que sí, en esta jornada. Tenemos 13 grados, ¿eh? Está bastante agradable la temperatura en este invierno. Hemos tenido bastante lluvia, según la Dirección Meteorológica de Chile dice que vamos a seguir hoy día con agüita, probablemente tormenta eléctrica, dice por ahí, en la mañana, con viento entre 40 a 60 kilómetros por hora. Y por la tarde igual, nublado y chubascos con viento entre 40 a 60 kilómetros por hora. Sigue el invierno. Por la noche, nublado, chubascos con viento entre 25 a 40 kilómetros por hora, ráfagas de viento hasta 50 kilómetros por hora. A tener esa precaución. ¿Sabe que anoche tuvimos alarma de incendio acá en la comuna de Curanilahue, donde se informaba que era un incendio estructural en la esquina de calle José Miguel Ramírez y Pérez, Ramírez Pérez y pasaje Radal? Esto en la población al ingreso a la comuna de Curanilahue, en el portal, ¿ya? Ese siniestro, que recalentamiento de cañón, según informaciones, ¿ya? Por ello siempre hay que tener precaución, ¿ya? No recargue mucho la estufa.

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También estamos junto a los productos del mar, donde vamos a encontrar en el puesto número 11 está la señora, sí, la señora María Ancalado. Recuerde que en el puesto número 10 también está la señora Chal. En el puesto número 10 está Callallito, junto a Gladys, siempre entregando muy buen productos del mar. En el puesto número 8 está la señora Chalía, junto a Carla, para que usted pase a buscar todo lo que es productos del mar acá en Curanilagua. 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Son las 9:16, 9:16.

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1: 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En el puesto número 10 está Callallito, está Gladys, siempre entregando muy buen servicio, ¿eh? 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Y la otra dirección o punto es el puesto número 11 con la señora María Encalado y junto a su hijo, que nos esperan ahí para entregar lo mejor en productos del mar. 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
1: ¿Saben qué? Vecinos nos están informando de que en la calle nueva, que está acá entre Riquelme con Prat, está inundada. Claro que sí, está inundada, está llena de agua. Nos envió fotografías, está publicado a través del Facebook de la Radina Golbuda. Nuestros auditores nos enviaron fotografías de esta calle acá, en pleno centro de la comuna de Curanilagua, con agüita, con la lluvia de ayer y de hoy día. Hay personas que tienen que ingresar a trabajar, tienen que ir con botas, porque si no, complicado para ingresar ahí. En este sector, la calle nueva, a ver si alguien de la municipalidad nos puede ayudar para ver ese tema ahí, despejar un poquito, sacar el agüita que está ahí. Porque, ¿cómo ingresan ahí? Para las oficinas que también tiene la municipalidad por ahí, parece que está la oficina de la mujer. Sí. Está complicado, ¿no? Está complicado. En pleno centro de la comuna de Curanira, usted puede ingresar al Facebook de Radina Golbuda, va a ver las fotografías que nos envió nuestro amigo Jorge acá, de la situación que se está viviendo en pleno centro de la comuna de Curanila, ¿ya? Así que, para que a ver si alguien nos puede ayudar de la ilustre municipalidad de Curanila. 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Hay que ir a buscar los productos del mar. Le sugerimos puesto número 8. Está la señora Chalía junto a Carla, su hija. En el puesto número 10 está acompañándonos. 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Callejito. Está también Gladys, para que usted le visite. Y en el puesto número 11 está la señora María Encalado. Tres puestos ahí que nos esperan acá en la comuna de Curanilagua. 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

Ya son las 9:51 minutos. Bueno, ayer domingo, durante la madrugada, hubo un accidente lamentable, ¿no? Que costó la vida de una persona, que seguramente usted que está escuchando la radio a esta hora de la jornada. Bueno, nosotros nos encontramos a eso antes de las 8 de la mañana con carabineros y una persona fallecida ahí en Bernardo O'Higgins, ¿no? Pero este hecho ocurrió en la madrugada, este atropello acá en la comuna de Curanilahue, que seguramente se está investigando, ¿no? Se está investigando las consecuencias de este hecho. Bueno, tomamos contacto con Carabineros de Chile, le preguntamos, el capitán don Carlos Figueroa nos respondió, dice: durante la madrugada, personal de la Cuarta Comisaría de Curanilahue adoptó un procedimiento por un accidente de tránsito ocurrido en Bernardo O'Higgins, a la altura de calle Pedro Vira Oportus, frente a la escuela Coleco Suray. El peatón de 66 años fue atropellado y falleciendo en el lugar. El conductor, un hombre de 31 años, se presentó posteriormente en dependencias policiales manifestando de su participación en el accidente, siendo detenido por su presunta responsabilidad en el cuasi delito de homicidio. Por instrucción del Ministerio Público, se dispuso detenido a control de detención, la concurrencia de personal especializado de la CIAT, del Servicio Médico Legal. Eso es lo que nos respondió Carabineros de Chile, ¿no? Con respecto a esta situación. Bueno, hay cámaras, ¿sabes? Eso siempre, y durante esta mañana nos ha estado comentando algunos auditores que hay cámaras ahí en ese sector que seguramente van a esclarecer esta situación que ocurrió lamentablemente con la pérdida de una vida, ¿no? En este sector donde está el paso cebra ahí. Ahí fue este accidente, ¿no? Ahí fue este accidente durante la madrugada de este domingo, la madrugada del domingo 26 de julio. Se está investigando esta situación. Son las 9:54 minutos. 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
2: Ya son las 10 de la mañana con 10 minutos, 10 con 10, compartiendo junto a ustedes en este nuevo día. Claro que sí, día lunes 27. Saludando a Natalia, para quienes hoy llevan este nombre, Natalia, reciben el saludo de los amigos de la radio Nahuel Buta FM. Un saludo cordial también para quienes están de cumpleaños, aniversario de matrimonio. Bueno, sabe que al menos 77.000 hectáreas han sido arrasadas en el mayor incendio de la historia en España. Qué terrible, ¿no? Qué terrible lo que está pasando España en estos días, ¿ah? Por los incendios forestales. Vamos viendo también que hoy día cierran dos estaciones del metro por personas en la vía. El Metro de Santiago informó durante la mañana de este lunes que la línea 1 no se encuentra disponible en su totalidad, ya que dos de las estaciones de este trazado se encuentran sin servicio por personas en la vía. Las estaciones cerradas son Alcántara y El Golf. Por lo tanto, el servicio de la línea 1 solo está disponible entre San Pablo y Tobalaba y entre la Escuela Militar y Los Dominicos. 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
1: Ya son las 10 de la mañana, ya con 28 minutos, 10 de la mañana, 28 minutos, compartiendo junto a usted acá en la provincia de Arauco lindas canciones. Linda canción, ¿eh? Que me trajo recuerdos esa, los Yonic, ¿eh? Pero te vas a arrepentir, linda canción, ¿eh? Que escuchábamos a esta hora a través de la Rávena o el Buda. Buenos días para quienes nos acompañan a esta hora. Don Héctor me está enviando esta información. Hola, buenos días, Rafael, en el sector de Tres Pinos, antes de llegar al puente Mundo Nuevo, hay un derrumbe en el camino principal. Está cortado. La empresa Arauco envió una cuadrilla para despejar el camino. Y así que una situación complicada ahí en este sector. Ya lo va a estar viendo usted a través del Facebook de la Radio Nahuel Buda, ¿ya? Así que le agradecemos. Don Héctor, sí, tenemos siempre por ahí diferentes amigos que nos están entregando informaciones que son valiosas para nuestros auditores de la radio. Así que usted comuníquese, ¿eh? Comuníquese con nosotros, aproveche el WhatsApp, claro que sí, no le tenga miedo, páselo, compártalo con los vecinos, con los amigos, o bien me lo envíe a mí personalmente también, puede ser, ¿ya? Así que importantísimo para que usted tenga la información de lo que está pasando en los diferentes puntos de la provincia y de los sectores rurales, que es importante ir sabiéndolos, ¿eh? Así que ya le vamos a estar contando de este derrumbe entonces que está afectando el sector de Tres Pinos antes de llegar al puente Mundo Nuevo. Hay derrumbe del camino principal, está cortado. La empresa Arauco envió una cuadrilla para despejar el camino. Se calcula una hora y media el despeje de este sector. Así que importantísimo, se lo comentamos a esta hora, cuando ya son las 10:30. Es momento de hacer un alto. Ya volvemos aquí en la gran mañana de Nahuel Buda FM. Nos vamos a tomar un cafecito. Parece que alguien me va a llamar para acá en un ratito más de la municipalidad, para contarnos un poquito algo relacionado con algo de la ramada. Ya le cuento.
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1: Ya son las 10:36, 10:36, compartiendo junto a usted a través de la radio Nahuel Buta FM. 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

0: 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Ya son las 10 de la mañana con 42 minutos, 10 de la mañana 42 minutos, compartiendo junto a usted a través de su radio en Agüelbuta FM. Estábamos esperando el comunicado con la ilustre Municipalidad de Curanilahue. Ya está en línea telefónica con nosotros, está Álvaro Huenchunir, que nos va a conversar, de la UDEL, claro que sí, de la ilustre Municipalidad de Curanilahue. Vamos a tener este contacto porque ya viene y tenemos muy pronto lo que va a ser las ramadas, pues se viene acercando septiembre. ¿Cómo está, Álvaro? Muy buenos días.
1: Hola, don Rafael, buen día. ¿Cómo está?
0: Muy bien. Cuéntanos un poquito, porque parece que ya se comienzan las inscripciones para postular a las ramadas, las fondas del 18.
1: Así es, don Rafael. Por lo mismo llamo yo para informar a la comunidad que desde la semana pasada se encuentran abiertas las bases para las postulaciones de la ramada 2026.
0: Eso, qué bueno. Álvaro, cuéntanos un poquito, ¿qué es lo que tiene que tener aquellos que están interesados en tener una fonda, una ramada, en esta carpa gigante que vamos a tener nuevamente?
1: Así es, vamos a tener una carpa nuevamente de 100 por 30. Ramada en sí no hay, pero tenemos cocinería, tenemos juegos, tómbolas, tenemos comida rápida, bazar, cervecerías. Esas son las postulaciones que tenemos, pero ramada sí, donde va dentro y todo, no tenemos postulaciones.
0: ¿Cuáles son los
1: requisitos?
0: Sí.
1: Mire, los requisitos principales que deben presentar los postulantes es que tienen que presentar su identidad, cartola vigente del registro social de hogares para acreditar residencia. Hay dos declaraciones juradas simples que van dentro de las bases, que una recuerdo que es
0: búsquela, es importante eso para que nuestros auditores que puedan o estén interesados en postular a este beneficio de ser ramaderos para las fiestas patrias 2026.
1: Una el anexo 1 es donde el formulario de postulación, y el anexo 2 es una declaración jurada simple donde declara que los antecedentes son verídicos.
0: Ya.
1: También tienen que tener, acá lo tengo, certificado de deuda no municipal.
0: Ya.
1: Eso lo retiran acá en la oficina de patentes. Y antecedente experiencia en actividades similares si lo subiere.
0: Más o menos en esto, ¿hasta cuándo tenemos plazo para postular, Álvaro? Cuéntanos un poquito eso.
1: Las postulaciones son desde el 3 al 7 de agosto.
0: Ya
1: están las bases acá en la UDEL o están en la página de la municipalidad munichue.com, www.munichue.com.
0: Ya.
1: Y las pueden descargar ahí, o si gustan las pueden venir a retirar acá mismo a la Unidad de Desarrollo Económico.
0: Bueno, importante entonces para que se motive. Tenemos plazo entonces los primeros días de agosto, tenemos parte el 3 y el 7 se cierra, ¿cierto? ¿Y cuándo se abre ya el sobre para saber quiénes se ganan la postulación para poder quedar como ramaderos?
1: La respuesta oficial nosotros la tendríamos el jueves subsiguiente, que sería el jueves 13, creo que.
0: Sí, jueves 13.
1: Ya tendríamos respuesta sobre los resultados y todo.
0: Ya. Es decir,
1: las bases ya están acá, si pues, las pueden retirar, tener esta semana para reunir los documentos y la próxima semana entregarla acá en la oficina de parte, en el primer piso, en la secretaría.
0: El año pasado, ¿cuántas personas se participaron de las ramadas acá en la comuna de Curanilagüe, donde estaban? ¿Cuántos fueron los locales que se instalaron aproximadamente?
1: El año pasado vieron 44 locales, 44 ramaderos.
0: ¿Y este año serían 44 igual?
1: No, este año tenemos 39 ramaderos, pero es un porcentaje que lo va a tomar la municipalidad y el otro porcentaje lo toma la agrupación de ramaderos.
0: Ya, es decir, ahí sí se cumplen los 44 igual.
1: No, este año tendríamos 39.
0: 39, no. Ah, ya.
1: Sí, se redujo un poquito, debido a que el año pasado el escenario quedó muy encima de los locales.
0: Ah, ya.
1: Así que la idea es que mejorar ese aspecto, porque el año pasado se provocaba ahí un taco de personas, así que la idea es evitar eso.
0: Creo que sí. Ahora, no importa que llueva, porque igual vamos a tener esta carpa que dio resultado el año pasado, fue todo un éxito, llegaron personas desde toda la provincia de Arauco a la ramada de Curanilagüe.
1: Así es, nosotros este año, como les decía, contratamos la misma carpa, pero mejorada, porque este año va a tener ventilación, unos extractores a ambos, por el ingreso y por la salida de atrás. Por lo tanto, ya no se va a generar la condensación que se generó el año pasado. Por lo tanto, ya va a haber una mejora. Ya estamos trabajando en todos los requisitos que nos solicitan. Así que esperemos que sea igual de exitosa que el año pasado.
0: Bueno, quiero agradecerte, Álvaro, y agradecer también a la municipalidad, porque han tenido la visión de anunciarlo a través de la radio, porque después nos van a decir, no, que sabe que nosotros no sabíamos, lo estamos publicando a través de la radio, estamos conversando, estamos invitando a la comunidad para que se pueda ir a buscar los folletos, para que pueda postular, ¿cierto?, y ganarse un puesto ahí, como a lo mejor como quien vende chichencacho o tenga otro puesto, ¿cierto?, que le interese instalarse ahí en el sector ramadas que van a estar en el balneario municipal de Curanilagüe. Así que invite nuevamente a la comunidad para que se pueda motivar y se pueda acercar a la ilustre municipalidad de Curanilagüe, especialmente a la UDEL.
1: Así es, don Rafael, nuevamente dejar la invitación hecha para todas las personas que quieran postular a la ramada 2026, que las bases ya se encuentran acá en la municipalidad, en la UDEL, y también se encuentran en la página

0: Claro que sí, a motivarse entonces, a buscar las bases para poder postular. Vamos a estar muy atentos. Después nos gustaría, después de esto, tener alguna conversación contigo, Álvaro, para poder contar quiénes fueron los seleccionados. Importante eso.
1: Como usted guste, don Rafael, nosotros estamos abiertos a entregar toda la información, así que usted me avisa y nos reunimos, no hay ningún problema.
0: Claro que sí, tendría que ser después del 13 de julio, de agosto, después del 13 de agosto, yo creo que hay que conversarlo y poder presentarlo a la comunidad también, cuáles serán los locales que van a estar y que fueron seleccionados para estar en este 18-2026. Álvaro, muchas gracias a todo su equipo, a todo el equipo de la UDEL también, un saludo cordial, que tienen harto trabajo de aquí en adelante.
1: Claro, no es solamente la UDEL, son ambas, o sea, muchas direcciones que están trabajando, es un equipo completo, así que el equipo se está esforzando al máximo para que esto, como te decía anteriormente, salga de la mejor manera y sea exitoso, igual que el año pasado.
0: Claro que sí, Álvaro.
1: Nuestro alcalde nos está pidiendo que hagamos todo lo posible para que sea lo mejor este año.
0: Claro que sí, y así tendrá que ser. Álvaro, muchas gracias por el contacto con la radio. Lindo día.
1: Igualmente, don Rafael. Hasta luego.
0: Hasta luego. Ahí está con nosotros conversando don Álvaro Huenchuñir, de la UDEL, encargado de la UDEL, acá en la comuna de Curanilahue, haciendo esta invitación para que usted postule. Puede haber las bases para a través de la página de la Ilustre Municipalidad de Curanilahue, así que importantísimo para que se motive y pueda estar participando para estas fiestas patrias, ahí en el Parque Comunal, ser un fondero más.

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Lalo. Hola, hola, muy pero muy buenos días. 11:08. Ya estamos iniciando la parte 2 de la gran mañana de Nahuel Buta FM en la 88.3. Como siempre, te vamos a acompañar hasta las 13 horas con la mejor programación, el mejor sonido digital y toda la información en vivo a través de los despachos de nuestro colega Rafael Querrillo. 11:08. De inmediato nos vamos a saludar. 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Bueno, vamos a la música cuando son 11:11 de la mañana. Esto se llama Una Noche Contigo. En la gran mañana de Nahuel Buta FM.

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1: Con 18 minutos continuamos en la gran mañana. 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Oye, continuamos con la buena música, 11 con 20 minutos. Estás escuchando la gran mañana y nos vamos con el modo avión en la 88.3.

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0: 11:35 de la mañana, 11:35. Continuamos con la buena música, continuamos con la buena energía, pero nosotros continuamos saludando a quienes nos siguen entregando el mejor servicio. 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Oye, nos vamos con unos... Es hora de sacar, de desempolvar aquí unos boleritos que tengo. Nos vamos con Chico Trujillo, esto se llama Regresa, en la gran mañana de Nahuel Buta FM.
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11:48. Ahí teníamos los boleros elegantes. Sí, son boleros elegantes. Estos los de Chico Trujillo. Un don. El macho tiene un don ahí para... Todo lo que toca lo puede transformar en forma artísticamente más sufrible, ¿ah? Muy bueno el macha. Oye, 11:48, continuamos nosotros saludando. 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Oye, continuamos, ya que estábamos con los boleros, nos vamos ahora al país del norte, nos vamos a México. Es hora de sacar los corridos tumbados. Esto se llama La Torre de Nueva York, de Natanael Cano junto a Junior H, en la 88.3.

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0: El ángel del Señor anunció a María.
1: Y ella concibió por obra y gracia del Espíritu Santo.
0: Dios te salve María, llena eres de gracia, el Señor es contigo. Bendita eres entre todas las mujeres y bendito es el fruto de tu vientre, Jesús.
1: Santa María, Madre de Dios, ruega por nosotros pecadores, ahora y en la hora de nuestra muerte. Amén.
0: He aquí la esclava del Señor.
1: Hágase en mí según tu palabra.
0: Dios te salve María, llena eres de gracia, el Señor es contigo. Bendita eres entre todas las mujeres y bendito es el fruto de tu vientre, Jesús.
1: Santa María, Madre de Dios, ruega por nosotros pecadores, ahora y en la hora de nuestra muerte. Amén.
0: Y el Verbo de Dios se hizo carne
1: y habitó entre nosotros.
0: Dios te salve María, llena eres de gracia, el Señor es contigo. Bendita eres entre todas las mujeres y bendito es el fruto de tu vientre, Jesús.
1: Santa María, Madre de Dios, ruega por nosotros pecadores, ahora y en la hora de nuestra muerte. Amén.
0: Ruega por nosotros, Santa Madre de Dios,
1: para que seamos dignos de alcanzar las promesas y gracias de nuestro Señor Jesucristo. Amén.
0: Oremos. Infunde, Señor, tu gracia en nuestros corazones, para que cuantos, por el anuncio del ángel, hemos conocido la encarnación de tu Hijo Jesucristo, por su pasión y su cruz, lleguemos a la gloria de su resurrección. Por Jesucristo nuestro Señor. Amén.

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12 con 11 minutos, continuamos en la gran mañana de Nahuel Buta FM. 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Oye, continuamos con la buena música cuando son 12 con 13. Nos vamos con el mix de los charros en la gran mañana de Nahuel Buta FM.

11:22, 12:22, continuamos en la gran mañana. 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Oye, 12:23, continuamos con la buena música. 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Y Samuel nos está despidiendo, ya que empezamos el bloque con los corridos. Bueno, el anterior estábamos con los corridos tumbados. Nos vamos de nuevo al país del norte, nos vamos junto a Xavi. Esto se llama La Víctima, en la gran mañana de Nahuel Buta FM. Oye, temazo, ¿ah? ¿Eh? Sacó temazo Samuel Ignacio.

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12:35, ahí teníamos Humo de Junior H junto a Natanael Cano. Oye, qué buenos son los corridos tumbados, ¿eh? Sobre todo para este día de invierno con harta agüita en Curanilahue. Buena música entre boleros y corridos tumbados esta mañana de lunes. Lunes 27. Hoy día saludamos a todas las personas que están de onomástico. Hoy día Santa Natalia. Saludamos a todas las Nati, a las Nata. Le mandamos un cálido saludo de todo el equipo de Radio Nahuel Buta. 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Oye, continuamos con la buena música, nos vamos con el grupo Fuerza Rígida, esto se llama Por Los Ángeles, en la gran mañana de Nahuel Buta FM.

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1: 12:44, 12:44, solo 15 minutos aprox. Lo están separando desde las 13 horas. Me imagino usted que ya en su casita ya tiene avanzado lo que es el almuerzo para este super lunes. Oye, hoy lunes, este día está perfecto como para unos porotitos. Ay, qué rico. O una cazuelita. No, pero el día está como para unas legumbres, ¿cierto? Porotito, lentejita, qué rico. 12:44, 12:44. Oye, hasta ahora me baja un diente. Oye, continuamos saludando, por supuesto. 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Ahí sigue, tenía la hojita al lado, por eso ahí se ve. Se me mezclaron. Oye, 12:46. Vamos a revisar de inmediato. Oye, también vamos, antes de empezar a despedirnos, ustedes recuerdan que antes, por ejemplo, siempre hablábamos de los partidos locales, lo que pasaba en Chile antes de que nos entráramos a modo mundial. Bueno, ayer el sábado. Colo Colo ganó, también está esa noticia de que viene Bocinha a Colo Colo, mira, ve. Dicen de que rechazó la MLS de Messi para venirse a Colo Colo. El portero estrella de Cabo Verde que va a ser prontamente titular ya en Colo Colo, Datazo. Ayer Universidad de Chile también ganó. Ayer ganó 2-1 a Audax Italiano. Oye, igual hay que mojar un poquito más la camiseta, lo azul, ¿eh? ¿Cómo es posible que Eduardo Vargas va a carriar el equipo, Pero bueno, parte de... Oye, ¿y Católica? ¿Jugó Católica este...? Sí, el sábado jugó con La Serena y empataron a 3. Son las informaciones que tenemos. Cuando son 12:47, continuamos con la buena música. Nos vamos con el grupo Frontera junto a Fuerza Regida. Esto se llama Coqueta en la 88.3.

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1: Doce con cincuenta y seis minutos. Ya llegamos al final de este espacio. Yo, Matías Medina Ramírez, ya me empezó a despedir. Y como siempre, agradecer la preferencia, la sintonía, la invitación, no te desconectes. Ya llega nuestro bloque de informaciones y luego las viejitas pero lindas canciones. Nosotros nos volvemos a encontrar mañana en la gran mañana de Nahuel Buta FM. Recuerde que está lloviendo. Si usted tiene que salir al centro, venga abrigado, paraguas, un buen chaque para el agüita, porque se nota que vamos a tener harta agüita lo que es hoy día y esta semana en general. Nosotros nos volvemos a encontrar mañana martes 28, y por supuesto te deseo que tengas una hermosa tarde. Nos despedimos con el grupo Frontera junto a Ozuna, esto se llama No Lo Ves, en la 88.3, y que tengas una hermosa tarde. Chao, nos vemos.

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3: ¿Qué tal? ¿Cómo están? Les saluda Carlos Maturana. Les doy la bienvenida a esta nueva edición de noticias, donde sabremos del balance entregado por MOP tras los daños por el primer tren de sistema frontal. Abordaremos la Comisión del Trabajo que abordó la crisis de empleo en Chile. Entregó 22 medidas para frenarla. Hablaremos de la nueva encuesta CADEM. Un 73% atribuye la salida de Mara Cedini a su falta de experiencia. En tanto, la aprobación del presidente se situó en un 37%.
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3: Las autoridades marítimas confirmaron un evento de marejadas que afectará el litoral del país junto al archipiélago de Juan Fernández hasta mañana martes 28 de julio. Los tramos afectados serán desde el Faro Corona en la región de Los Lagos hasta Huasco en Atacama, incluyendo el archipiélago de Juan Fernández. De acuerdo con lo expresado por el jefe del Centro Zonal de Meteorología Marina de Valparaíso, capitán de fragata Carlos Gaete Mundaca, las marejadas con dirección oeste-suroeste son producto del nuevo sistema frontal.
4: Marejadas, fuertes rompientes, sobrepasos y potenciales daños a la infraestructura costera, principalmente en bahías abiertas al suroeste, alcanzando su mayor desarrollo en las respectivas horas de pleamar, especialmente entre las 2 y 4 de la mañana como marea primaria y entre las 14 a 16 horas como pleamar secundaria. Como siempre, la autoridad marítima insta a la comunidad a actuar con prudencia y cautela, respetar las normas de seguridad establecidas, evitar el tránsito por sectores rocosos y no ingresar al mar durante el evento de marejadas.
3: El evento generará fuerte oleaje con rompiente en bahías abiertas hacia dicha orientación, registrando su mayor intensidad durante las horas de alta marea, es decir, durante la madrugada. Ante el riesgo que representan estas condiciones de mar, la autoridad marítima hizo un firme llamado a la ciudadanía a actuar con cautela y seguir los canales oficiales de información.
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3: Autoridades informaron la captura y posterior formalización de un sujeto por el delito de amenaza de muerte a funcionarios de gendarmería. Esto en el marco de la investigación en su contra por la participación como autor material de intimidación a través de coronas fúnebres. Aury Morales nos cuenta más de esto.
7: La Fiscalía Metropolitana Occidente informó la detención de un sujeto de 24 años por los delitos de amenaza de muerte y porte ilícito de munición. Los datos previos a la investigación indican que sería el autor material de amenazas a funcionarios de gendarmería a través del uso de coronas funerarias como forma de intimidación en dos ocasiones, siendo estas la expenitenciaría de Santiago y la penitenciaría de San Joaquín. La detención tuvo lugar en la comuna de Cauquienes, región del Maule, tras un operativo coordinado entre carabineros, Lavocart y Fiscalía del Foco Penitenciario Occidente. El juzgado de garantía impuso prisión preventiva durante la investigación. Así lo confirmó la fiscal Tania Mora.
8: Se le atribuye participación en los delitos de amenaza, de muerte y de porte de municiones, el cual consistía en dejar distintas coronas de flores en los penales de la expenitenciaría y el penal de San Joaquín con amenazas de muerte a funcionarios de gendarmería. El tribunal dio por acreditado los delitos de amenazas condicionales y además el delito de porte y tenencia de municiones, otorgando la prisión preventiva y el plazo a investigar 60 días.
7: El director de Gendarmería, Rubén Pérez, se refirió a la detención y aseguró que situaciones como esta han aumentado desde el 2024.
9: Históricamente hemos sido amenazados y agredidos. Tenemos eventos de esa naturaleza todos los días. Algunos son más notorios, algunos son más conocidos. Pero la detención de este sujeto da cuenta que la investigación avanza, afortunadamente. Eso también tiende a transmitir una dosis de seguridad en nuestro personal. Nosotros proseguiremos aportando toda la información que tenemos disponible, debido a que, sobre todo desde el año 2024 hasta la fecha, se han perpetrado numerosos eventos de esta naturaleza.
7: Ante los antecedentes recopilados, no se descarta la participación de otros individuos en la planificación y ejecución de las amenazas, punto que será parte de la investigación.
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10: la región de la Araucanía.
3: El Cuerpo de Bomberos de Temuco cuadruplicó sus compañías especializadas en incendios forestales tras acreditar 3 nuevas unidades, permitiendo responder con mayor eficiencia ante emergencias de alta complejidad en la comuna.
10: La región de los lagos.
3: El cuerpo de una joven de 20 años fue hallado en una quebrada en Isla Huar, en Calbuco. La Brigada de Homicidios confirmó la intervención de terceros y detuvo a un sospechoso.

0: El Ministerio de Obras Públicas presentó el balance de daños estructurales y sanitarios tras el sistema frontal entre Atacama y la Araucanía. Las zonas más castigadas fueron Coquimbo y Huasco, lo que llevó al Ejecutivo a decretar estado de catástrofe y alerta sanitaria. Ornella Mellado con el informe.
1: El Ministerio de Obras Públicas presentó un detallado informe sobre los daños estructurales y sanitarios dejados por el reciente sistema frontal que afectó desde la región de Atacama hasta la Araucanía. La emergencia dejó como saldo 308 sistemas de agua potable rural con servicios suspendidos, 358 caminos con diversos grados de afectación, 17 puentes inoperativos y 4 bordes costeros dañados, concentrándose en la mayor severidad en Coquimbo y la provincia de Huasco. El viceministro de Obras Públicas, Luis de Grange, explicó sobre el estado de las rutas principales de tránsito.
2: La ruta 5 está operativa, permite con la conexión en ambos sentidos, sin embargo, una restricción de horario, aprovechando la luz del día. Desde las 8 de la mañana hasta las 6 de la tarde está funcionando. Y en la cuesta Buenos Aires, que va entre el kilómetro 499 y el kilómetro 530, hay una restricción y el flujo es unidireccional, pero en toda la parte restante de la ruta está operando en ambos sentidos. Y la ruta 43, que conecta Coquimbo con Ovalle, está operativa en ambos sentidos.
1: En la región de Coquimbo, la afectación alcanzó a 168 caminos y 119 ABR, de los cuales 34 ya restablecieron sus operaciones. Asimismo, las fallas en telecomunicaciones han reactivado 283 de las 377 antenas que inicialmente quedaron fuera de servicio en la zona. Por su parte, la provincia de Huasco registra avances similares, recuperando 57 de los 116 caminos dañados y la mitad de los 38 sistemas de APR afectados. El suministro de agua para Freirina y Huasco se encuentran garantizado mediante el despliegue de estanques y camiones aljibes.
0: La más reciente edición de la encuesta Plaza Pública de CADEM reveló que un 73% de la ciudadanía considera que la ex vocera de gobierno, Mara Cedini, dejó su cargo ministerial debido a una falta de experiencia y

0: explicar porque ya pasó el efecto de la emergencia climática que había hecho incrementar la aprobación de la ciudadanía. El segundo eje relevante es que el efecto Mara Cedini favorece al Ejecutivo. Y en tercer lugar podemos ver que lo más preocupante es el futuro del país.
1: El sondeo también evaluó el impacto de sus posteriores cuestionamientos a la administración. En esa línea, un 57% de los encuestados desaprobó que la exautoridad hiciera públicas sus críticas al Ejecutivo, mientras que un 34% catalogó como correcta su postura, un respaldo que llegó al 50% entre quienes se identifican con la izquierda. Respecto a la evaluación del gabinete, el estudio posicionó a Iván Poduje, Mai Chomalí y Daniel Mas como los ministros mejor evaluados. En el extremo opuesto, el titular de Hacienda, Jorge Quirós, registró una de las cifras de aprobación más bajas, con un 34%, aun cuando se mantiene como la figura percibida como la más influyente del equipo ministerial. En el ámbito político general, la aprobación a la gestión del presidente José Antonio Kast se situó en un 37% frente a un 59% de desaprobación. Adicionalmente, la medición reflejó un deterioro en las expectativas generales del país, donde un 58% de los consultados manifestó una visión pesimista sobre el futuro, el nivel más alto registrado desde 2015. La campaña solidaria Junto Nos Movemos por Chile inició una colecta para apoyar a las familias afectadas por el sistema frontal. Los recursos permitirán entregar kits de sanitización y elementos para la remoción de escombros en las zonas damnificadas. Las donaciones se realizan a través de la Corporación de Organizaciones Solidarias, RUT 65018488-2, mediante la cuenta corriente número 1001-4 de Banco Estado, o escribiendo al correo movidosxchile@comunidad-org.cl.
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1: Un joven de 19 años fue asesinado tras recibir 4 disparos en el sector de Cerro Toro, en Valparaíso. La Brigada de Homicidios de la PDI investiga el caso para dar con los responsables. Eso es todo por el momento.
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tal? Muy buenas tardes, compartiendo las viejitas pero lindas canciones aquí en Radio Nahuel Buta FM. A esta hora recibimos la mejor música para usted a través de su radio. De lunes a sábado le acompañamos aquí en la número uno de la provincia de Arauco, Nahuel Buta FM. 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Esta es nuestra portada musical.

Ya son las 13 horas con 23 minutos, compartiendo siempre lindos recuerdos a través de la Radio Nahuel Buta FM. Sabe que durante esta jornada hemos tenido bastante lluvia, ¿no? Lluvia en diferentes puntos de la provincia. Según la Dirección Meteorológica de Chile, nos dice que para hoy aparece nublado, chubascos con viento por la tarde, con viento entre 40 a 60 kilómetros por hora. Una máxima de 15 grados, tenemos 14 grados a esta hora. Por la noche, nublado, chubascos con viento entre 25 a 40 kilómetros por hora, ráfagas de viento hasta 50 kilómetros por hora. Para mañana, martes 28 de julio, la madrugada, nublado, chubascos con viento entre 25 a 40 kilómetros por hora, ráfagas de viento hasta 50 kilómetros por hora. La mañana, nublado, chubascos débiles. Por la tarde, nublado, chubascos débiles, máxima 13 grados. Por la noche, nublado, variando nubosidad parcial. El miércoles nos da un descanso, ¿no? Nublado con pizca de sol, nublado con pizca de sol. Por la tarde, noche, cubierto, máxima 12 grados. Pero llega un nuevo frente de mal tiempo el día jueves 30. El día jueves 30, según lo que nos está mostrando la Dirección Meteorológica de Chile. Lluvias y viento regresan acá en el centro de nuestro país, y será este día jueves. Este jueves aparece cubierto lluvia débil en la madrugada. Por la mañana nos aparece cubierto con viento, lluvia, con viento entre 25 a 40 kilómetros por hora, ráfagas de viento hasta 50 kilómetros por hora, es lo que nos está reportando la Dirección Meteorológica de Chile. Eso el día el jueves. Por la mañana, por la tarde, nos aparece nublado, chubascos con viento entre 25 a 40 kilómetros por hora, ráfagas de viento hasta 50 kilómetros por hora, máxima 12 grados. Por la noche, nublado, chubascos débil con viento entre 25 a 40 kilómetros por hora, ráfagas de viento hasta 50 kilómetros por hora. El viernes 31, cubierto lluvia en la madrugada. Por la mañana, cubierto lluvia. Por la tarde, nublado, chubascos débiles, máxima 15 grados. Y por la noche, nublado y chubascos débiles, es lo que nos está reportando la Dirección Meteorológica de Chile. Eso es lo que nos muestra a esta hora de la tarde la dirección, ¿eh? Así que importante tenerlo presente, ¿no? Tener presente esta información de este nuevo lluvias que volverán el día jueves, ¿eh? Sabe que estaba viendo esta información, son las 13 horas con 25 minutos, que nos dicen que el gobierno presentó reforma para desvincular a autoridades que den positivo en test de drogas. ¿Qué le parece a usted? ¿Importante? ¿Sí? ¿O no? ¿O le parece bien? Claro que sí. Bueno, el presidente José Antonio Kast firmó este lunes en el Palacio de la Moneda un proyecto de reforma constitucional que establece el consumo de drogas ilícitas como una nueva causal de cesación de cargos para determinadas autoridades. Esta actividad contó con la representante del Ejecutivo, parlamentarios y distintas colectividades y autoridades municipales, entre los diputados Pamela Giles, PDG, Raúl Soto, el PPD, y el alcalde de Santiago, Mario Desborde. La iniciativa dispone que quienes estén sujetos a la normativa deberán someterse a exámenes para detectar el consumo de sustancias específicamente psicotrópicas ilícitas al asumir sus funciones y posteriormente de manera periódica haciéndose exámenes. El Ejecutivo sostuvo que la reforma busca establecer que estándar común, dado que la regulación actual contempla mecanismos de control para algunas autoridades, pero no a una forma general que establezca la obligación de someterse a los exámenes de conciencia de un resultado positivo. Así que vamos a ver qué va a pasar, pues, ¿eh? Importante esta información, que la iniciativa establece exámenes obligatorios al asumir un cargo de manera periódica para ministros, parlamentarios, gobernadores, alcaldes y otras autoridades como concejales. La propuesta se presentó tras la desvinculación del ex subsecretario de Hacienda, Juan Pablo Rodríguez,
quien dio positivo en un examen de drogas. Son las 13 horas con 28 minutos. 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

Son las 13 horas con 36 minutos, 13 horas 36 minutos compartiendo junto a usted a través del 103.9, 88.3 y para todo Chile www.nahuelbutafm.cl. Un saludo muy pero muy cordial a esta hora, compartiendo en este nuevo día. 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Son las 13 horas con 38 minutos. 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

Ya son las 13 horas con 44 minutos, 13 horas 34 minutos compartiendo junto a usted en este día de lluvia, día lunes, compartiendo lindos recuerdos a través del 103.9, 88.3. En este día, lunes 27. Natalia, muchas felicidades, que lo pases muy, pero muy bien. Gracias por estar con nosotros. Para usted que está de cumpleaños, aniversario y matrimonio, les saludamos, claro que sí, a esta hora de la tarde. Faltan 15 minutos, solamente 15 minutos para las 14 horas. A través de su radio, siempre recordando, siempre entregando lindos recuerdos. 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Hasta las 19 horas nos espera en este día lunes. 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Son las 13 horas con 47 minutos, 13 minutos para las 14 horas, 2 de la tarde.

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Ya son las 13 horas con 33 minutos, 13 horas 33 minutos. ¿Sabe qué? A eso de las 13 horas con 19 minutos y 36 segundos, a 14 kilómetros al suroeste de Quillota, tuvimos un movimiento telúrico 4.0, una profundidad de 5.9. Este movimiento telúrico se sintió en Quintero, Viña del Mar, Limache y Santiago, región metropolitana, ¿no? Este movimiento con epicentro ubicado a 14 kilómetros al suroeste de Quillota. Son las 13 horas con 54 minutos, compartiendo en este día de lluvia, tener precaución para quienes conducen acá en la ruta, siempre tener esa preocupación de no adelantar, lo otro, mantener la distancia con el vehículo que le antecede para evitar cualquier tipo de siniestro, ¿no? Eso es importantísimo, ya que en la ruta hay bastante agüita, para ello se registran precipitaciones en diferentes puntos de la ruta, así que para ello a mantener la distancia, ¿ya? Importante ir con el cinturón de seguridad. Todos los que van a bordo, ¿no? Todos los que van a bordo con el cinturón de seguridad, que es una importante responsabilidad del conductor, pedir a quienes suben en un vehículo que porten el cinturón de seguridad, ¿ya? Eso es importantísimo. Nos está llegando esta información desde Talcahuano. Dice Carabineros de la Segunda Comisaría de Talcahuano detuvo a un sujeto que fue sorprendido robando cables de tendido eléctrico. Con su captura se logró evitar el corte del suministro de los vecinos del sector y las consecuencias que esto trae a las a los vecinos del sector ahí en Talcahuano. La Segunda Comisaría de Talcahuano nos informa a esta hora. 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
2: Ya son las 14 horas, 2 de la tarde. Recién hemos sentido la sirena de bomberos. Hay una persona que se cayó acá en calle Sargento Aldea con Efraín Centeno. Eso es la información de bomberos a esta hora. La alarma que usted sintió es una persona que tuvo una caída en calle Sargento Aldea con Efraín Centeno. Es la información del momento.
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1: 15 horas.
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1: Muy buenas tardes, bienvenidas y bienvenidos a nuestro espacio en familia. Ya estamos juntos otra vez para acompañarle, para compartir nuestro cariño y nuestra música. Y como siempre, después de nuestra portada musical, saludamos a nuestros gentiles auspiciadores.

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Nos vamos a nuestra pausa y usted me dirá tan rápido, sí, pues ¿qué quiere que le haga? Se pasó volando la media hora, así es que ahora nos preparamos para irnos con un temita a nuestra pausa comercial y ya regresamos junto a usted.

0: 24/7. 15 horas, 30 minutos. 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
3: Ya hemos regresado, estamos en este nuevo bloque con usted, por supuesto invitándole a que se quede junto a nosotros hasta las 4 en su espacio en familia, que le acompaña de lunes a sábado.

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Con ellos, la música variada, bonita todos los días para usted aquí en su espacio en familia.

hemos llegado al momento que a nadie le gusta, pero hay que hacerlo. Tenemos que despedirnos. Le dejamos la invitación para que se quede con nosotros disfrutando de nuestra variada programación. Todavía hay mucho más para ofrecerle, para que se quede con nosotros y, por supuesto, con este espacio y con nuestros auspiciadores nos volveremos a encontrar en una próxima oportunidad. Que esté muy bien. Gracias por la sintonía. Chao, chao.

0: Llegamos al final de este espacio, pero quedan invitados para una próxima edición junto a Jacqueline Vera. Gracias por dejarse acompañar por La Tarde en Familia. Hasta pronto.
1: El día avanza y para que no te pierdas en el tiempo, te indicamos la hora.
0: 16 horas.
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¿Cómo están, amigos y amigas? Les saludamos aquí en Radio Nahuel Buta FM, en el inicio de la discoteca digital. Ahí escuchábamos a Mariah Carey con Héroe. Son las 4 de la tarde con 11 minutos y medio. Por supuesto que les vamos a invitar para que se queden junto a nosotros. Vamos a compartir buena música y también informaciones hasta las 18 horas 6 de la tarde aquí en este espacio. Quédense con nosotros. Somos Radio Nahuel Buta FM, que está en Curanilahue, también en internet. Y les invita a seguir disfrutando de la discoteca digital.

Ahí teníamos el sonido de David Guetta. Con mucho ritmo a esta hora de la tarde. Jornada de día, lunes 27 de julio. Cuesta agarrar el ritmo el día lunes, ¿ah? ¿Eh? Pero aquí nosotros les brindamos lo mejor de la música a través de Radio Nahuel Buta FM. En este horario, la discoteca digital. 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

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Junto a ellos, estamos cada jornada llevándoles a ustedes la discoteca digital. Ya son las 5 de la tarde con 17 minutos y medio.

Estamos en Nahuel Buta FM, llevándoles a ustedes la discoteca digital. Quédense con nosotros. Tenemos más música, como esto que viene en la voz de BTS Dynamite, la versión tropical. Seguimos disfrutando con las canciones aquí en la discoteca digital.

0: 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Dieciséis horas, 30 minutos.
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1: Compartimos la discoteca digital, ya son las 4 de la tarde con 39 minutos. Sin duda la noticia que está dando la vuelta en todo nuestro país es este registro de al menos 3 nubes tornádicas en la región del Ñuble, en medio de este sistema frontal que afecta este lunes a la región del Ñuble. Vecinos reportaron la formación de tornados en diversos sectores. El fenómeno ocurrió cerca de las 2 de la tarde y fue registrado desde distintos puntos. Según se informó a través de Mega Noticias, hay 4 comunas que han sido afectadas, por este tornado, por estos tornados: Bulnes, Chillán Viejo, El Carmen y San Ignacio. En conversación con el delegado presidencial de Ñuble, Diego Sepúlveda, indicó que durante esta tarde se han registrado reportes de nubes convectivas con características tornádicas en estas 4 comunas. Esta es una situación que está en desarrollo, dijo hace algún ratito atrás. Según consignó algunos medios, Senapred de Ñuble confirma la ocurrencia de al menos 3 nubes tornádicas debido al sistema frontal que se registra en la zona y que ha incluido fuertes vientos. Ya andan por ahí dando vuelta los videos compartidos a través de WhatsApp. Cosas que antes no veíamos, ¿ah? Y ahora se están viendo con bastante más frecuencia estos tornados y también las trombas marinas que nacen ahí en el mar, precisamente. Es lo que se está informando a esta hora. 4 serían las comunas que han sido afectadas por estos tornados en la región del Ñuble. 19 minutos nos separan de las 5 de la tarde. Vamos a continuar a esta hora llevándoles nuestra música. Por estos días se han viralizado algunos videos de ella, presentaciones en vivo y todo. Estamos hablando de Xuxa, que hace algunos años sacó versiones distintas de algunas de sus canciones más conocidas, ¿eh? Como por ejemplo esta que es Hilarie. Esta es la versión dance. Escuchamos a Xuxa aquí en la discoteca digital.

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1: Catorce minutos y medio nos separan de las 5 de la tarde. 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Wisin está en la música. La disfrutamos aquí, en la discoteca digital.

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1: Cuatro minutos solamente nos separan de las 5 de la tarde. Ahí escuchábamos a Ventino desde Colombia, Don Juan. 13 grados de temperatura tenemos a esta hora aquí en nuestra comuna de Curanilahue. Quédense con nosotros, ya llega nuestra pausa, los titulares de la prensa electrónica y seguimos hasta las 18 horas 6 de la tarde compartiendo en Nahuel Buta de la discoteca digital.

0: 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Y para que no te pierdas en el tiempo, te indicamos la hora.
1: 17 horas. 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
1: Lola Branigan estaba con Autocontrol, Self Control, en la música de la discoteca digital. A esta hora tenemos para ustedes los titulares de la prensa electrónica. Delegación de Estados Unidos fija viaje a Chile para renegociar aranceles comerciales y exclusión de productos. Nueva investigación genética en el niño del Cerro El Plomo replantea la causa de su muerte tras 70 años. Detienen en la región de Los Lagos al último prófugo condenado en el caso de Víctor Jara. Colo Colo negocia el fichaje de Bocinha, el experimentado arquero de Cabo Verde. Senapred amplía cobertura de alerta amarilla y roja por crecida de ríos en el centro sur de Chile. Trágico choque frontal en la ruta J60 deja a una persona fallecida y un conductor bajo custodia policial. Expertos analizan la soberanía tecnológica frente al avance de la inteligencia artificial en la región. Selección chilena de bochas logra un podio histórico en torneo clasificatorio internacional. Ministerio de Educación evalúa suspensión preventiva de clases por temporales en comunas del sur. Cumbre del Clima debate nuevas restricciones de emisiones para países en desarrollo. Artistas nacionales anuncian gira conjunta por teatros regionales durante la temporada de invierno. Carabinero de Franco frustra asalto armado en Servicentro en la región metropolitana. Startups chilena diseña plataforma con inteligencia artificial para prevenir desbordes de ríos. Comisión del Senado aprueba en general proyecto de ley sobre financiamiento de la salud pública. Festival de Cine de Valparaíso confirma su parrilla de películas en competencia. Unión Europea aprueba paquete de ayuda humanitaria para zonas afectadas por sequía. Policía de Investigaciones desarticula banda dedicada al robo de vehículos en la zona norte de nuestro país. Telescopio ubicado en el norte de Chile detecta exoplaneta con atmósfera similar a la Tierra. Universidad Católica suma un nuevo refuerzo extranjero para potenciar la delantera. Contraloría inicia revisión de auditorías a municipios por uso de fondos de emergencia. Elecciones parlamentarias en Europa registran alta participación ciudadana en las urnas. Serie de televisión grabada en el sur de nuestro país estrena su primera temporada en plataforma de streaming. Operativo antidrogas en paso fronterizo incauta millonario cargamento de sustancias ilícitas. Ministerio de Ciencia anuncia financiamiento para investigación sobre salud mental digital. Tenista chileno avanza a la segunda ronda de un torneo ATP tras disputar un intenso partido a 3 sets. Comisión de Hacienda de la Cámara sesiona de emergencia para revisar reajustes presupuestarios. Premios de la Música Chilena confirman la fecha de su ceremonia anual de galardones. Son algunos de los titulares que están en la prensa electrónica para ustedes. Se los llevamos en la discoteca digital de Radio Nahuel Buta FM.

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1: Cinco de la tarde con 15 minutos y medio. Ahí estaba el sonido de Bacilos. Solo un segundo. 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

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Seguimos con música, escuchando a Bomba Estéreo. Esto se llama Bailar Conmigo.

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Ahí escuchábamos a Ricardo Arjona con Me Quedaré. Ya son las 5 de la tarde con 25 minutos y medio, pasando para los 26 en realidad. Con la música de ayer y la música de hoy, les acompañamos con el mejor sonido a través de Radio Nahuel Buta FM, aquí en Curanilahue, y también a través de internet en www.nahuelbutafm.cl. Continúen con nosotros. En la música tenemos a Ricky Martin junto a Wisin y Yandel. Esto se llama Fiebre.

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1: 21 minutos nos separan de las 18 horas 6 de la tarde. Estamos con ustedes aquí en la discoteca digital de Radio Nahuel Buta FM. Queremos hacerles una invitación muy especial de parte de una familia muy querida aquí en nuestra comuna para este día sábado 1 de agosto, un gran almuerzo y once solidaria con bingo. Esto en el Club de Rodeo de Curanilahue desde las 13 horas hasta las 9 y media de la noche. Hoy hay un menú espectacular, cazuelas de vacuno, cazuela de ave de campo, chuletas a la parrilla, asado a la olla, pechuga a la plancha y además completo sándwich, salchipapas, empanadas fritas y también repostería y varios kuchen, alfajores y otros exquisitos dulces. Una familia que está recaudando fondos para el tratamiento de uno de sus integrantes. Y ha organizado este tremendo evento, este almuerzo y once solidaria con bingo, este sábado 1 de agosto, desde las 13 horas, en el Club de Rodeo de Curanilahue. Ya, importante ahí, para conocer esto, compartirlo con sus amigos, familiares, para poder colaborar y pasar un grato momento, con grato ambiente, con menús espectaculares, con excelente atención, ambiente familiar, ahí en el Club de Rodeo de Curanilahue este sábado 1 de agosto a partir de la 1 de la tarde. Están invitados para solidarizar con esta familia de nuestra comuna. Ya faltan 19 minutos para las 18 horas 6 de la tarde. Vamos a saludar a Fernando Cuevas, nuestro amigo Feña, que siempre cuando está en Curanilahue, pendiente ahí, escuchando la radio Nahuel Buta FM. Y él quiere escuchar una canción en la voz del grupo inglés Oasis. Esto se llama Wonderwall. Para Fernando Cuevas, saludos para él y su familia. Aquí está Oasis.

14 minutos nos separan de las 18 horas 6 de la tarde. Ahí estaba Oasis Wonderwall para Fernandito Cuevas. 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Son nuestros auspiciadores que nos acompañan aquí en la discoteca digital de Radio Nahuel Buta FM. Y nos invitan también a seguir disfrutando de las canciones, recordando, como siempre, con el mejor sonido, a través del 88.3 Curanilaue y en www.nahuelbutafm.cl.

Ahí teníamos el sonido de Matiz desde México. Este trío de jóvenes artistas que ya está posicionando en el Billboard por lo menos dos canciones en los primeros lugares. Y esta es una, ¿Cómo duele? Matiz. Está en nuestra programación también aquí en la discoteca digital de Radio Nahuel Buta FM. Esta musiquita ya nos indica que hemos llegado al final de nuestro espacio por el día de hoy. Como siempre, agradecidos de cada uno de ustedes de la sintonía que nos brindan. Recuerden que a las 18 horas llega nuestro resumen noticioso, también nuestro espacio tropical. A las 7 de la tarde en México Lindo y a las 20:30 estamos nuevamente en Conexión 88 al final de la jornada hasta las 10 de la noche. Les agradecemos a ustedes, nuestros auditores y auditoras de gran parte de la provincia de Arauco, que se dejen acompañar por Radio Nahuel Buta FM. Deseamos que tengan una muy buena tarde. Gracias por la sintonía. Hasta pronto. Chau, chau.

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1: 18 horas.
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4: ¿Qué tal? ¿Cómo están? Les saluda Carlos Maturana. Les doy la bienvenida a esta nueva edición de noticias, donde sabremos del tornado que afectó a la región de Ñuble. Se registraron daños estructurales y un lesionado. Predicar con el ejemplo. Hablaremos del presidente Kast, que propone reforma constitucional para cese de autoridades por consumo de drogas. Hablaremos de especialistas que advierten sobre venta de paltas dañadas o de baja calidad tras el sistema frontal. ¿Cómo notar la diferencia? En minutos te contamos.
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4: Bajo el mensaje Predicar con el ejemplo, el presidente José Antonio Kast impulsa el proyecto de reforma constitucional para que autoridades se realicen test de drogas al ingresar a cargos públicos. Ornella Mellado con el informe.
5: El presidente José Antonio Kast anunció un proyecto de ley de reforma constitucional que incorpora como causal de destitución a autoridades del Ejecutivo y Legislativo por consumo de drogas. La reforma establece un examen de manera obligatoria al asumir funciones en algún cargo y posteriormente aplicarlo de forma periódica a las autoridades. Además, los resultados de dichos exámenes serán públicos, habla el presidente José Antonio Kast.
6: Este es un tema grave que afecta además a los más jóvenes que han sido capturados también por el crimen organizado. Y somos nosotros los llamados a poner fin a esto. La mejor manera siempre es predicar con el ejemplo. Y en esa línea, varios de los que están aquí presentes lo han planteado una y otra vez. Se ha planteado en distintas campañas políticas, pero ha llegado el momento de llevarlo a la práctica.
5: Según lo indicado por Presidencia, el objetivo de este proyecto es predicar con el ejemplo. Para esta normativa serán fiscalizados ministros, subsecretarios, senadores, diputados, delegados presidenciales regionales y provinciales, gobernadores regionales, consejeros regionales, alcaldes y concejales. Habla el presidente de la Cámara de Diputadas y Diputados, Jorge Alessandri.
7: Esto estaba planificado, esto se había mencionado en las reuniones con Sexpress en el Parlamento la semana pasada, antes que ocurriera lo del señor Juan Pablo Rodríguez, por lo tanto fue una coincidencia, por un lado negativa, ¿cierto?, porque la ley ojalá hubiera estado vigente antes, pero por otro lado también denota que la moneda está preocupada de cosas muy atingentes y que requieren solución. Una reforma constitucional, una ley, y que todos, de presidente a concejal, se sometan y sepan que el cargo público va con un test de droga.
5: En la oposición hay voces divididas. El presidente de la Comisión de Salud del Senado, Juan Luis Castro, valoró la medida, mientras que el diputado Raúl Soto cuestionó la forma en que el Ejecutivo presentó el proyecto.
8: Porque aquí hay una sola línea trazada y el propio gobierno lo advirtió desde el inicio. Todos deben someterse a esto y ahí están los resultados. Y por lo tanto, actuemos con responsabilidad por lo que se prometió.
9: Lamentamos evidentemente estas invitaciones a última hora, esperamos que los temas se puedan conversar con mayor antelación. Nosotros estamos abiertos, por cierto, a discutir materias como estas, pero hay que ser claro, hoy día el problema de los test de drogas positivos está en el gobierno.
5: Esta reforma se da luego de que el subsecretario de Hacienda, Juan Pablo Rodríguez, saliera del gobierno tras arrojar positivo en una prueba de drogas, lo que abrió un nuevo flanco para el gobierno.
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4: Productores y productoras llamaron a desconfiar de ofertas de paltas Hass con precios inusualmente bajos luego que las lluvias y heladas provocaran la caída anticipada de fruta en distintas zonas productoras del país. ¿Cuál es la diferencia con una palta que termina por completo su tiempo de cultivo? Lo explica María Belén Araya.
12: El gremio Paltas de Chile alertó sobre la comercialización informal de paltas Hass que cayeron anticipadamente de los árboles debido a las lluvias, fuertes vientos y heladas registradas en distintas zonas productoras durante el reciente sistema frontal. La entidad advirtió que esta fruta no completó su proceso natural de desarrollo, por lo que podría presentar una menor calidad, afectando características como el sabor, la textura y su adecuada maduración. Por ello, recomendó a los consumidores informarse sobre el origen de la fruta y desconfiar de ofertas con precios excesivamente bajos, ya que podrían corresponder a paltas afectadas por las condiciones climáticas. Pese a las pérdidas registradas, la evaluación preliminar del gremio indica que el sistema frontal no debería afectar de forma significativa la producción ni la disponibilidad de palta Hass en el mercado nacional durante la presente temporada.
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13: Alerta regional, alerta regional, alerta regional, alerta de noticias en
14: la región de Valparaíso.
4: Las estafas por internet se han consolidado como el delito económico con mayor alza en la zona. La PDI alertó sobre engaños en redes sociales y venta de vehículos clonados en San Antonio.
14: La región de Antofagasta.
4: La participación de mujeres en la minería registró un significativo aumento regional. El sector minero en Antofagasta refuerza la inclusión femenina mediante programas de capacitación y contratación en diversas faenas locales.

0: Finalmente se decretó arresto domiciliario total para dos ex altos cargos de CONAF, formalizados por cuasi delito de homicidio en los incendios de Valparaíso de 2024. Esto en el marco de la activación tardía de la alerta SAE. De esto nos cuenta más Aurí Morales.
1: Los dos ex alto cargo de CONAF, formalizados por cuasi delito de homicidio durante los incendios que afectaron la región de Valparaíso el 2024, dejaron 138 personas fallecidas, quedando con la medida cautelar de arresto domiciliario total. La fiscal Claudia Peribanisic comentó los detalles de la formalización.
2: Y esa reglamentación, esa normativa no se cumplió el día de los hechos y efectivamente hay un rango horario que nosotros estimamos al menos en 57 minutos y fracción en la que de haberse entregado, dispuesto la alerta SAE que dispusiese la evacuación de las personas en el momento en que se tuvo información respecto de la proximidad del fuego hacia sectores urbanos, habría sido posible evitar el resultado de muerte.
1: Durante la formalización realizada este lunes 27 de julio, se expuso los antecedentes de la investigación para atribuir la responsabilidad penal de las muertes ocurridas por la gestión y respuesta ante los incendios. Dentro de la arista que indaga la Fiscalía de Valparaíso, está la posible intencionalidad en la omisión, negligencia o falla en los protocolos de prevención forestal. Tras la fijación de esta medida cautelar, comenzará la investigación en la cual se contemplan las pericias técnicas, la recopilación de testimonios y el análisis de material probatorio, donde también se revisará la responsabilidad de otros funcionarios de CONAF Valparaíso.
0: Nubes convectivas afectaron a la región de Ñuble durante este lunes. Según las autoridades, se trató de un tornado que se activó alrededor de las 14 horas. Distintos registros audiovisuales mostraron el paso de la tromba terrestre que generó destrozos en diversas comunas donde se presentaron caídas de árboles, caída del tendido eléctrico, voladura de techos y una persona lesionada.
3: Miren, se deformó completo, miren allá, miren. Un remolino, miren, un tornado. ¿Cómo va levantando cosas?
4: Noticias.
3: Miren.
4: En algunos sectores.
3: Está la pura escoba ya, cabrón.
0: Tras el paso del fenómeno climatológico relacionado al sistema frontal que afecta a la zona centro-sur, equipos de emergencia y de Senapred se desplegaron para hacer un catastro de daños en Chillán Viejo, Bulnes, El Carmen, entre otras comunas. Sobre esto habla el alcalde del Carmen, Renán Cabezas.
5: Se generaron en este sector, produciendo dos afecciones importantes en dos viviendas, sobre todo en la techumbre, se volaron algunos techos de estas dos viviendas, un auto siniestrado donde cayeron árboles encima y una persona lesionada, que hasta el momento no se sabe si fue una rama que a la hora que se generó este fenómeno iba circulando en bicicleta, no se sabe si fue una rama o parte del tendido eléctrico, por lo cual ya fue llevado por los equipos de urgencia del hospital de la comuna del Carmen.
0: Las autoridades reiteraron el llamado a la precaución a la comunidad debido a la persistencia de las condiciones de inestabilidad meteorológica.
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0: El gobierno regional anunció una inversión de 3.605 millones de pesos para fortalecer la prevención y respuesta ante desastres y emergencias. El plan incluye vehículos tácticos, generadores y equipamiento contra incendios coordinado en Temuco. Eso es todo por el momento. Nos encontramos en la siguiente edición de noticias.
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0: avanza. Y para que no te pierdas en el tiempo, te indicamos la hora.
1: 19 horas.
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Muy buenas tardes, bienvenidas y bienvenidos a su espacio México Lindo. Ya estamos juntos una vez más para acompañarle, para entregarle nuestro cariño y nuestra música, por supuesto, junto a nuestros auspiciadores, como siempre, Comercial El Porvenir de Caupolicán 768 y Sargento Altea 611, y Ferretería Caupolicán de Caupolicán 722. Junto a ellos, seguimos disfrutando de este espacio, México Lindo.

Y después de esa música bonita, estamos con nuestros auspiciadores. 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Junto a ellos, seguimos disfrutando de México lindo.

Queremos saludar a toda nuestra gente que a esta hora está disfrutando de la once, del descanso, o se está preparando para ir a trabajar, ¿cierto? Como siempre, mucha gente que le corresponde hacer turno o trabajar como guardia, ¿cierto? Como nocheros. Y nosotros desde acá les saludamos y les deseamos que tengan una bonita jornada, que ojalá esté todo tranquilo, todo bien, ¿cierto? Para que pasen una buena noche de trabajo. Mientras nosotros desde acá le entregamos toda la música bonita de México lindo.

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nos corresponde hacer ya nuestra pausa comercial. Pero esa pausa comercial antes lleva un bonito tema, pues como siempre, para que usted no lo encuentre que nos demoramos mucho, ¿cierto? Así que disfrute de este lindo tema. Luego vamos al corte y regresamos con usted y con más México lindo.

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Estamos ya de regreso, listos y dispuestos para la segunda patita, como dirían por ahí, ¿cierto? Con la mejor música, con el mejor sonido y, por supuesto, hasta las 20 horas le vamos a acompañar junto a Comercial El Porvenir y Ferretería Caupolicán.

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para quienes están celebrando algo especial, cumpleaños, aniversario de matrimonio, de pololeo. Llegó un nuevo miembro a la familia, qué bueno, tiene visitas, qué bonito, ¿cierto? Qué lindo que puedan celebrar con nosotros también, reírse, compartir y disfrutar de esta música aquí en México.

Y hemos llegado al momento de la despedida. Lamentablemente tenemos que irnos, pero ¿qué le vamos a hacer? Así es la vida, ¿cierto? Pero volveremos a encontrarnos en un próximo espacio. Quédese en nuestra sintonía disfrutando de la programación que viene a continuación, que está buenísima también porque todo está pensado en usted. Nos despedimos deseándole que tenga una linda noche, que tenga hermosos sueños y un feliz despertar. Chao, chao.

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0: 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Y para que no te pierdas en el tiempo, te indicamos la hora.
1: 20 horas.
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